0: 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I sent you to reap that for which you did not labor. 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The Gospel of the Lord.
1: Lesung aus dem Johannesevangelium. In jener Zeit sprach Jesus zu seinen Jüngern: "Sagt ihr nicht, noch 4 Monate dauert es bis zur Ernte? Siehe, ich sage euch, erhebt eure Augen und seht, dass die Felder schon weiß sind zur Ernte. Ich habe euch gesandt zu ernten, wofür ihr euch nicht abgemüht habt. Andere haben sich abgemüht und euch ist ihre Mühe zugute gekommen." Wort des lebendigen Gottes.
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